Le ponemos bonita música a esta noche nublada en la hermosa ciudad de Manizales. También en Chinchiná llueve durísimo a esta hora. Nos cuentan nuestros amigos de Chinchiná a través del 300-874-6077. Bela Alcázar también conectado con Bésame Te Enamora. Diferentes partes del mundo, siempre a través de la frecuencia 91.7 de nuestra aplicación y también de nuestra página www.besame.fm. Eliges la ciudad de Manizales y encuentras la música de Marisela a esta hora.

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1: Estás con Bésame, te enamora, 7 con 15 minutos. Llega la música de Pimpinela, un clásico del año 1982. Y esta gran canción que disfrutamos a esta hora de la noche en Bésame, te enamora, 7:16 minutos.

Avanza tu noche romántica con Bésame Te Enamora, 7:25. Seguimos con toda la emoción y además con la fuerza de una gran voz de la música española. Ella es Lolita. Lo voy a dividir, 7:25.

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En Bésame te enamora, llegamos a las 7 de la noche con 34 minutos. La música acompaña tus emociones, tus recuerdos y esas historias que se quedan para siempre en nuestro corazón. Y hablando de historias, también hay que hablar de una que se puede ver en la pantalla grande. Una historia donde el amor se encuentra con el suspenso, donde cada momento guarda un secreto y donde nada es lo que uno cree, donde nada es lo que parece. Es que Verity parecía tenerlo todo: una carrera exitosa, una familia, un esposo que la amaba profundamente, hasta que un manuscrito revela los secretos que nadie estaba preparado para conocer. Aquí, el amor, la traición, todo se encuentra en una misma historia donde nada es lo que parece y puede cambiarlo todo. Verity, la sombra de un engaño, ahora en cines. Te invita a Bésame, te enamora, 7:35. Joan Sebastián llega a esta hora para ponerle música a tus bellos recuerdos. 300-874-6077 es nuestra línea WhatsApp para que siempre estés en contacto, como lo hacen los amigos conductores de servicio público recorriendo las diferentes calles de la bella Manizales, escuchando los clásicos inolvidables.

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Continuamos contigo a las 7:47 y esta es una de esas historias donde el amor se viste de rojo, de pasión, de misterio, de esa mirada que puede quedarse para siempre en nuestra memoria. Dama de Rojo con Cris Manzano a través de Bésame, te enamora a las 7:48. Seguimos acompañando esta noche.

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1: Te estoy dando la bienvenida a este bloque de música de las 8 de la noche en Bésame Te Enamora. Dirige el programa Mauro Moreno. Te acompaña Julián Mazuera. Bienvenidos, bienvenidas.

308-74-6077 para que se comuniquen con Bésame Te Enamora. Josefina, María Mercedes y Adriana Ortiz están en sintonía de Bésame. También Nelson Guerrero me dice por acá, yo escucho Bésame porque me enamora. Canciones inolvidables.

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1: Esta es una canción del año 1971 que también salió con el sencillo Junto al corazón es un gitano. Formó parte del álbum de Nicola Di Bari en castellano y es una canción que suena a esta hora. Habla del último apasionado en un tiempo donde el amor vale poco, pero donde él sigue luchando para conservar esa esencia.

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1: Ya son las 8:36 minutos en Bésame. Un clásico de Mecano se llama Cruz de Navajas. Escuchémoslo en Bésame. A las 5.

Es el día 275 del año, faltan 90 días para que termine el 2026, es la semana 40. Faltan 29 días para que termine el mes de octubre y es el primer viernes de este mes. 2 de octubre en Bésame. ¿Será?

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1: Una noche muy fría, está nublada la ciudad en algunos sectores y definitivamente una noche como para escuchar Bésame debajo de las cobijas.

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Sean bienvenidos a este nuevo bloque de música en Bésame Te Enamora. Este de las 9 de la noche de este 2 de octubre del año 2026.

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Una canción que se llama Déjame Vivir, a dúo con Juan Gabriel y Rocío Dúrcal, del año 1984, y suena en Bésame.

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308-74-6077. Humberto Loaiza a esta hora está reportando sintonía. Gloria desde el sector de los Cámbulos también tiene la mano arriba. Bendiciones en Bésame.

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1: Y esta es una balada nostálgica e introspectiva sobre el dolor de una ruptura amorosa y la difícil aceptación del fin de una relación. La letra habla sobre la nostalgia de los recuerdos compartidos, la sensación del vacío que deja la despedida y el proceso de soltar a alguien a quien todavía se ama. Se llama El Adiós, música de Tiziano Ferro, aquí en Bésame te enamora.
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Y esta banda que se formó precisamente en 1990 en Rosario, en Argentina. Hablamos de Vilma Palma de Vampiros. Y suena a esta hora en Bésame, te enamora, con una canción del año 1993. Te quiero tanto, suena en Bésame.

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1: Estamos iniciando otro bloque de música en Bésame, este de las 10 de la noche de este 2 de octubre del año 2026. Feliz de acompañarle, Julián Mazuera, y con la dirección de Mauro Moreno.

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1: La libertad es el motor que impulsa el progreso humano y el valor que permite a cada persona construir su propio destino. Defenderla es asegurar un futuro donde la diversidad de pensamientos y las voces de todos puedan florecer en armonía. Libertad.

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1: Dicen que de locos y bohemios todos tenemos un poco. La locura del amor, precisamente, pues se cura con amor. Música que suena en Bésame a las 10:24.

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A los oyentes que nos escuchan ahí en el computador, los que están en www.besame.fm, ya saben, en la parte superior derecha el botón en vivo, luego en Ciudades Manizales y listo, canciones como esta sonando en Bésame. Bésame.

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1: Y esta canción, que es más como un reclamo hacia esa expareja que vuelve a buscarlo a uno cuando ya definitivamente no queremos nada con esa persona. Esta mujer de 74 años, hablamos de Janet la Inglesita, y suena en Bésame.

Saludo a esta hora para Eroel Quiseno en las Américas, conectadísimo con Bésame Te Enamora, y Gloria Estela Londoño Gómez nos escucha desde el centro. No Vale la Pena, música de Juan Gabriel.

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Manizales, ya tenemos fecha para reencontrarnos con la original Tormenta de Argentina.

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1: 308-74-6077. Elizabeth García desde Villa María. Lo mismo que Jimmy Giraldo, que me reporta sintonía a esta hora desde el sector de la Enea. Un abrazo.

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3: Ya son las 11:29 en Bésame.

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Alejandro Sanz, quien nació en 1968 en Madrid, España, nos trae esta buena canción. Se llama Mi Soledad y Yo. Artista de grandes canciones como Corazón Partido, Amiga Mía y Si Fuera Ella, entre otras canciones que suenan a esta hora en Bésame Te Enamora. Inolvidable es este artista y por eso está aquí en los 91.7 FM.

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Dirige y programa Mauro Moreno. Hasta este punto, Julian Mazuera les acompaña. La invitación para que sigan con buena música en este fin de semana, con la buena música de Bésame, Te Enamora y Te Acompaña.

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Amor mío, la tierra más fértil no la hemos sembrado todavía. La más verde primavera todavía no ha llegado. No hemos encontrado todavía el tesoro más grande ni el camino más corto. La más hermosa canción aún no la hemos cantado. Ni hemos comido todavía la fruta más madura, ni hemos bebido el mejor de los vinos. Y estoy seguro que las palabras más dulces que tenemos para decirnos todavía no las hemos dicho. No te vayas entonces, quédate. Quédate conmigo y esperemos juntos los días más felices que todavía no hemos vivido.

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Adiós, hijito. 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

0: Una segunda luna de miel, escuchábamos a Elio Roca. Muchas veces necesitamos eso para refrescar la relación, salir de monotonía, salir de rutina y darle un nuevo aire a nuestra convivencia, a esa relación que hemos construido durante tantos años y que para nadie es un secreto. La monotonía, la rutina acaba con lo que sea. Pero a propósito, no me he presentado. ¿Qué tal? ¿Cómo están? No he saludado. Buenos días.
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0: Y ahora sí, hola, ¿qué tal? Buenos días, feliz mañanita de sábado, fin de semana, 3 de octubre. Una mañana bastante fría, bastante fresca sobre Manizales, mucha neblina. Este es el clima que nos encanta, ¿no? El clima que nos fascina, el clima que decimos, sí, este es el clima de Manizales. Somos patifríos, nos sentimos orgullosos de ellos, somos paramonos, también decimos por ahí, ¿no? Pero es de qué delicia este clima, ¿no? Una taza de chocolate caliente, un cafecito, un pancito, disfrutar de la música de Bésame te enamora. Definitivamente, eso sí es vida. La dirección y programación es de Mauro Moreno. Yo soy Jaco, J-A-C-O, y me encanta acompañarte en la emisora romántica de Colombia. Bésame te enamora. 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

de la mañana con 12 minutos. Y si te quieres comunicar con Bésame, es muy fácil, para eso está nuestro WhatsApp. Es el 300-874-6077. Escuchemos a Pandora. ¿Cómo te va, mi amor? Es sábado con Bésame. ¿Qué

7 de la mañana con 20 minutos y hay amores que no necesitan muchas explicaciones, ¿no? Porque cuando están juntos, simplemente sienten que ahí es donde quieren estar. Qué rico hacer el amor con la persona que uno ama y trabajar en lo que le gusta. Eso es una bendición. Él es Toto Cotuño, solo tú, solo yo en Bésame.

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0: Hay decepciones que duelen, pero no duelen por ese amor perdido. Duelen porque la persona en quien confiábamos nos estaba mintiendo. Escuchemos a María Veranés, la canción Lo Siento Mucho, 7:28, Bésame.
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Hay personas que no tienen mucho que ofrecer en los bolsillos, pero que tienen un corazón que daría lo que sea por ti. Escuchemos a Juanga, el Divo de Juárez. No tengo dinero, mañanita fría de sábado con Bésame.

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7:42, canción que estaremos disfrutando el próximo viernes en Moliendo Café con las divas de la balada. Ella es Tormenta.

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1: 7:49, y yo lo sé, yo lo entiendo perfectamente. La vida no es fácil, la vida tiene problemas, complicaciones, tantas cosas que lo abruman a uno, ¿no? Pero muchas veces lo que uno necesita es una persona que le dé fuerza para continuar y que se vuelva esa razón de vivir. Escuchemos a Víctor Heredia, Bésame.

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0: Los hermanos Pimpinela, dímelo delante de ella en este nuevo bloque musical. 8:09, la dirección y programaciones de Mauro Moreno. Yo soy Jaco, J-A-C-O, y feliz. Me siento honrado de acompañarte. Gracias por prestarme tus oídos mientras estás en casita trabajando, mientras vas en el camino, mientras estás conduciendo, mejor dicho, hagas lo que hagas. La mejor compañía es y será Bésame Te Enamora. Rápidamente me voy para mi WhatsApp Bésame, porque me están saludando, me están reportando sintonía. Y pues gracias, de verdad, gracias por tanto. Ustedes toman unos segundos para saludarme y por supuesto yo les regreso el saludo. Saludito para María Fanny Minitas, María Mónica Cárdenas en Las Delicias, Belén Narváez Castro, Víctor Alfonso Daza Barrera, dice que hace mucho frío y que está escuchando Bésame Te Enamora. Joneira Mejía en Mistrató Risaralda, saludito para Nelson Restrepo, que va en su taxi por las calles de Manizales, de norte a sur, de oriente a occidente, en sintonía con la buena música, la música del recuerdo, la música de Bésame Te Enamora. Está por acá a Julie Florecita, ella está en Belén de Umbría y para mí es un placer acompañarte, Juliet. Gracias por escuchar Bésame. Liliana Valencia, escuchando Bésame también, y un bonito día también te deseo a ti. Ofir Marín, ella está en Fanny González, también está por acá Adriana Salinas, ella está en Madrid, España. Un abracito, mi Adri, gracias por escuchar Bésame Te Enamora. Marta Lucía Restrepo está en su finca disfrutando de la música de Bésame mientras le da de comer a sus gallinas. También está por acá Claudia Patricia Aguirre, que está en sintonía de Bésame Te Enamora. Y también saludito para la 2765 de Sideral por las calles de Manizales. También un saludito gigante para Diane Castro. Ahí está súper pendiente, como siempre, de la emisora de los recuerdos de Bésame Te Enamora. Duber Puerta también reporta sintonía. Un abracito, Duber. Bendiciones también para usted. Y está mi nana, Nanita Castellanos, disfrutando de la música de Bésame y un buen cafecito con Bésame, ¿no? Son música, es una música hermosa, ¿no? Música que nunca pasa de moda. Canciones que nos enchinan la piel y con este frío que nos calientan hasta el alma.
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0: 8:11, 308-74-6077 es el WhatsApp de Bésame Te Enamora, que ya vengo con más saluditos. De verdad, gracias por tanto amor, gracias por tanto cariño. Me encanta acompañarte en esta mañanita fresca, fresca como la música que te encanta, la música que te fascina. Esta canción la hace Luis Ángel, se llama Buena Fortuna. Es sábado con Bésame Te Enamora.

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Déjame ser tu amante, pero déjame ser. Qué buena canción del poeta del pueblo de Joan Sebastián, melodía para dos. En Bésame te enamora. 8 de la mañana con 22 minutos en Colombia, 8 con 22. 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Saludito para Mauro Patiño, que va en la Gran Caldas, escuchando Bésame te enamora. Y saludito para Carlos Valencia en Campo Amor. Gracias por tanto amor, gracias por tanto cariño. Él es Pedro Marín, cantaré.

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Hay amores que queman con la intensidad de 100 soles, pero tienen que quemar en silencio porque son secretos. Ellos son el Grupo Bravo. 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

0: Y amar también es dejar el orgullo a un lado y pedir una oportunidad más. Porque cuando quedan recuerdos, quedan sentimientos, uno no está preparado para dejar una historia atrás. Escuchemos a Rabito, Amor, no me abandones, 8:38, bésame.
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Llega alguien a nuestra vida y nos hace entender que amar también es abrir el corazón y dejar atrás el miedo, dejar que esa persona ocupe un verdadero lugar en nuestra vida. Escuchemos a Chayanne, sé que te encanta esta canción, Yo te amo.

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0: La orquesta Mondragón, una canción que sé, estoy completamente seguro que te encanta, que te fascina, es Bésame, te enamora. Muestra a ver qué nos dice por acá nuestro amigo Harvey Vélez. Hola, Harvey.
1: Hola, muy buenos días, amigos de Bésame. Un cordial saludo para todos ustedes, un saludo para todos los oyentes de Bésame, dándole gracias a Dios por este nuevo inicio de semana. Gracias a Dios que está cayendo agüita, que lo necesitábamos. Dios es poderoso, Dios es espectacular. Estoy por el sector de acá de la galería. Toda la gente está por ahí haciendo sus compritas. Está despejado, en sintonía con Bésame.
0: Bendito Dios, perfecta para escuchar en el fin de semana. Si es Bésame, te enamora. 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
1: 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Bésame te enamora y te acompaña. Buenos días. Es sábado 3 de octubre del año 2026. Dirige y programa Mauro Moreno y te acompaña Julián Mazuera. Estoy feliz de estar con ustedes a través de los 91.7 del FM, a través de www.besame.fm y la aplicación Besame FM Radio. También en las diferentes aplicaciones o a través de Google, Besame Manizales y listo. Saludo para los amigos conductores también escuchando Besame te enamora. A mi amigo que va en el bus, en la buseta, en el colectivo, en el carro particular. Saludo para Odilmar, el 2160. Amarillito escuchando Bésame te enamora. No te pareces a nadie. Música de José Luis Rodríguez en Bésame.

0: 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Ya son las 9:20 en Bésame Te Enamora, una mañana fría para disfrutar de buenas canciones en Bésame.
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0: 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Una y mil noches más. Una noche más, canción de Fausto en Bésame Te Enamora.

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1: Las mentiras nunca son buenas. Envenenan el alma, traicionan a la otra persona. Por eso dice un viejo adagio que el que miente roba y el que roba asesina.
2: Ven.

0: de un álbum con el mismo nombre de esta canción que se llama Respiro, del año 1977. Franco Simone, y se llama Respiro, esta canción espectacular que suena en Bésame.
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Una canción de Lolita, se llama ¿Quién lo va a saber? En la tienda, supermercado, autoservicio, granero, tienda de calzado, tienda de ropa, almacenes, en el comercio en general, en Manizales, Villa María, Chinchiná, Neira, Río Sucio, Palestina, bueno, en los diferentes municipios. Gracias por oír Bésame, te enamora, la gente del comercio, levantando la mano con Bésame.

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0: Sésame, buenos días, me encanta saludarlos.
1: Buenos días.
0: La emisora que da directo al corazón.
1: Claro, Bésame, te enamora.
0: Sintonía total, me encanta saludarlos, abrazo grande de oso.
1: Gracias, dice por acá, hola Julian, ¿cómo va? Siempre en sintonía, el 1305, móvil Ernesto de Flota El Ruiz, móvil 1305, en sintonía de Bésame, te enamora. ¿Qué más dicen por acá los oyentes de Bésame? Bésame, te enamora, hola.
2: Buenos días, yo también estoy aquí levantando la manito en Jardín Antioquia, vereda San Bartolo, Contrafuerte. Bendiciones, chao.
1: Belén Narváez Castro también está reportando sintonía. Josefina Cruz Quintero, Hernando González Gaviria, dice reporto sintonía desde Bogotá, siempre en sintonía de Bésame. Tantos deseos de ella. Julian Mazuera te acompaña con la dirección de Mauro Moreno.

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Esta es Bésame, te enamora. Saludo para Jaque, que está en sintonía de Bésame, ahí cerca a Mall Plaza. Dice que le encantan las baladas en estos días grises, días de mucho frío, pero con la mejor música en Bésame, te enamora. Un abrazo.

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1: Jacqueline en la Enea reporta sintonía. Alejandra González también está con la manito arriba. Me dicen, hola, soy Isabel Hoyos y escucho Bésame. Margarita Pérez también dice, buenos días, feliz y bendecido día. Ustedes son lo mejor, yo siempre escucho Bésame porque me enamora. Jaime Ayala desde Chinchiná. Luis Eduardo Santa de Saldarriaga también está en sintonía de Bésame desde Campo Amor. Música inolvidable como esta de María Conchita Alonso, ganar o perder. Julian Mazuera te acompaña.

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1: Una canción inolvidable y una canción que de verdad llevamos en el corazón. Mi querido, mi viejo amigo. Unos amigos que uno nunca olvida, amigos y amigas que lleva en el corazón. Gracias a todos ellos y ellas por esa amistad tan linda que brindan. Por eso hay que ser unos verdaderos amigos. Y hay que llevar a las personas en el corazón. Canciones de Roberto Carlos que hacen parte de Bésame, te enamora a las 10:35 minutos. Saludo también a mi gente en el exterior. Allá también hay verdaderas amistades.
2: Esos

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1: Música inolvidable. 10:43 minutos en Bésame, te enamora. www.bésame.fm y la aplicación Bésame FM Radio. En ambas, en ciudades, busquen Manizales y listo. Así disfrutan de Bésame.

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3: 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En Bésame son las 10:53.
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Te lo pido, por favor, música de Juan Gabriel en Bésame 11, 7 minutos. Momento de escuchar música, por ejemplo, como esta de Pecos Canvas. ¿Sabían ustedes que esta agrupación también grabó merengue y canciones que definitivamente marcaron la juventud? Oh, cuánto te amo en Bésame, te enamora.

canciones como estas, por ejemplo, como Sin Testigos de Luciano Pereyra, que nos habla como de no tener testigos, de pasarla muy bien con ese alguien que llevamos en nuestro corazón. ¿Y qué tal esta otra canción de Perla? Se llama Comienza a Amanecer, un clásico inolvidable en Bésame a las 11:15 minutos.

Y a propósito, hablando de esa canción, la chica de la boutique de Leno, ¿se han llegado a enamorar de alguna vendedora? O en el caso de ustedes, las mujeres, ¿de algún vendedor? Cuénteme esa experiencia al 308-74-6077. Por siempre y para siempre. Clásicos inolvidables que hacen parte de Bésame.

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1: Saludo para Viviana Salazar, Jorge Iván, en la Argelia Alta. Gracias también por oírnos. John Freddy Uribe, el abrazo para él. Carlos Valencia en Campo Amor. Son oyentes fijos que siempre están ahí con Bésame, te enamora. Liliana Hernández, gracias también por oírnos. Esta canción se llama Nada sin ti. Música de Eros Ramazzotti en Bésame, te enamora.

soy de los fieles creyentes, o de los fieles creyentes, de que el verdadero amor y la verdadera belleza está ahí en el corazón. Esa parte es la que es verdaderamente real. Y como dice la Biblia, solo Dios sabe lo que guardamos cada uno en nuestros corazones. Corazón, Miguel Gallardo en Bésame.

Ya llega Jaco para acompañarles. Mi nombre es Julian Mazuera. Volveré a eso de las 2 de la tarde. Por ahora disfruten de buena música con Emmanuel. Se llama Este Terco Corazón. Dirige y programa Mauro Moreno. La mejor música está aquí en Bésame, te enamora.

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1: Hola, hola, hola, ¿qué tal? Jaco, soy yo y de verdad que me encanta, me fascina acompañarte en este mediodía de sábado, sábado fin de semana, con tus favoritas de siempre en tu emisora favorita de siempre. La dirección y programación es de Mauro Moreno. Soy Jaco J. Hace hoy comunicarse con Bésame es fácil, facilísimo, facilote. Es el 300-874-6077. 300-874-6077. Sí, estoy un poquito agitado. Pero eso no importa, ¿no? Porque cuando... Ay, es que no sé cómo decirles. A mí me encanta estar acompañándolos y que me acompañen, que me presten sus oídos. Para mí es mágico irte acompañando mientras estás en el taxi conduciendo, mientras vas en el bus, buseta, colectivo, mientras estás de pronto en tu hora de almuerzo, en la portería, en el negocio. Mejor dicho, hagas lo que hagas, la mejor compañía es y será Bésame te enamora. Oiga, eso es importante. 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

12 con 17 minutos, él es el monstruo de la canción, él es Rafael Provocación. En esta tardecita fresca de sábado nos encanta acompañarte fin de semana con Bésame.

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12:24. ¿Qué tal si juntitos descargamos el amor, la música, la magia de Bésame en tu teléfono? 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Esta canción suena perfecta en nuestra app. Ellos son Vilma Palma y Vampiros, Perdiendo el Tiempo. Suena en Bésame.

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Hay personas que uno no ama solamente por lo bonito que tienen, sino también por esa mezcla de virtudes, defectos, madurez, timidez, risas y bueno, tantas cosas que las hacen únicas. 12:32, ella es Lucía Méndez, amo todo de ti en Bésame.

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1: A veces el amor tarda en llegar, pero cuando llega, es que uno dice, valió la pena la espera. 12:41 es Lucero, cuando llega el amor, escuchas Bésame.

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2: 12:56 en esta tardecita de sábado. 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

Así se llama, así titula la canción de Mocedades que acabamos de escuchar. Adiós, amor. 1:05 p.m, inicia un nuevo bloque musical con la dirección y programación de Mauro Moreno. Y comunicarse con Bésame es fácil, facilísimo, facilote. Para eso está nuestro WhatsApp. Es el 300-874-6077. Así como lo hace Luz Elena Serna, lo hace Sandra Patricia Pava, ella está en la dorada, también como lo hace Franceli Arias, que nos envía una notita de audio cantando, canta muy lindo mi amor, si te llamas. Saludita también para Josefina Cruz Quintero en San Jorge y muchas personas más escuchando Bésame te enamora. También Marta Lucía Restrepo disfrutando de la música de Bésame en la vereda Fonditos, una vereda que está entre Neira y Manizales. Te cuento que el plan para el próximo fin de semana del 9 al 12 de octubre, el 12 de octubre es festivo en Colombia, entonces es un plan perfecto para ir todos juntitos al Universo Pets. Este es el evento más grande de mascotas del eje cafetero y Dios mediante será en Expo Ferias. Por supuesto que en Manizales, el Universo Pets es una feria donde estarás explorando y conectando con el mundo animal. Puedes dar segundas oportunidades a animalitos, a adopción. Conocerás mucho más de mascotas. De verdad que es un gran evento que no te puedes perder. El próximo fin de semana en Expo Ferias es el Universo Pets del 9 al 12 de octubre. Y le tenemos pánico, terror al sentirnos olvidados y saber que no fuimos tan importantes en la vida de esa persona como creíamos y como nos hicieron creer. Escuchemos a Gali Galeano, Miedo del Olvido, en este sábado. Bésame.

1:14, mientras estás conduciendo, mientras estás en el campo, en el camino, de pronto saliendo de la oficina, nos encanta acompañarte. Blancos, cristales, serenos, una buena canción, Bésame, te enamora.

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Qué difícil es entregar el corazón a una persona que aún tiene dudas, porque mientras uno quiere todo con ella, esa persona está decidiendo. Escuchemos a Dino, la canción Decídete por mí, una con 21 minutos. Jaco te acompaña en Bésame.

Y qué pena, qué tristeza cuando el amor que un día nos hizo soñar termina convertido en un recuerdo. Y uno tiene que aprender a vivir con todo lo que pudo haber sido, ¿no? Amores que prometían mucho, amores con los que queríamos estar por toda la vida, amores con los que queríamos construir, pero algo pasó, algo se interpuso. 1:30 p.m, llega Dani Daniel, qué pena me da. Mientras estás en casita, bésame, te enamora.

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1: Hay una diferencia muy grande entre amar a alguien y permitir que ese alguien haga lo que quiera con nuestro corazón, porque el amor puede entregarlo todo, pero no debe de quitarnos nuestro propio valor. Ella es Dulce, la canción Tu Muñeca en Bésame.

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1: 1:44, él es Sergio Fascelli. Hay amores y amores, abrazos y bendiciones para todos y cada uno de ustedes. Ya llega Julian Mazuera, soy Jaco, me despido. Gracias por prestarme tus oídos. Gracias, mil gracias por escuchar Bésame.

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1: Bésame. Bésame te enamora y te acompaña. 2:06 p.m. Dirige y programa Mauro Moreno. Yo soy Julián Mazuera y desde este momento te acompañamos con canciones inolvidables. Voy hasta las 6:00 p.m. de este sábado. Sábado con canciones de ayer, de hoy y de siempre. Estilo planchoteca aquí en Bésame te enamora. Vamos a irnos con canciones geniales como esta. Música de Alberto Aguilera Valadez, más conocido como Juan Gabriel, el Divo de Juárez. La canción Canta, canta, 2:06 p.m.

Gloria Estefan, la canción No Será Fácil. 2:14 minutos en Bésame Te Enamora. 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

Juan Fernando Velasco, el ecuatoriano, y la canción Hoy que no estás. Está sonando en Bésame te enamora. 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Más canciones inolvidables. ¿Qué tal esta canción? Escuchémosla. Se llama Lo pasado, pasado. Música de José José en Bésame te enamora.

0: Y hay canciones que no son solo palabras. Hay canciones que expresan más que eso, expresan un sentimiento. Palabras, palabras, palabras. Silvana Di Lorenzo está sonando en Bésame a las 2:41.
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La expresión más hermosa para dedicar canciones, como esa que pasaba de Joan Sebastián. Me gustas. ¿Y qué tal esta canción de Dani Cabuche? Se llama Estoy enfermo de amor. Enfermo de amor por ti. Gracias por oír. Bésame.

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2: 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En Bésame son las 2:52 minutos.
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El monstruo de la canción. Hablamos de Rafael y esta canción, Tu Nombre Me Lo Callo. Canción que me habían solicitado al 308-74-6077. Comuníquese ya con Bésame Te Enamora.

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0: Artista de las divas de la balada, hablamos de Tormenta, por aquellos días de nuestro amor. 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Son las 3:26 minutos en Bésame.
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0: Algo de Enrique Iglesias y esta canción que se llama Trapecista. 3:27 en Bésame.
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1: Les estoy dando la bienvenida a este bloque de música de las 4 de la tarde de este sábado. Pasaba Échame a mí la culpa. ¿Y qué tal este otro clásico? Dios, ¿cómo pudo? Buena canción para disfrutar a esta hora. Antes sonaba también Chayanne, sonaba Lolita. Son canciones inolvidables en Bésame. Dirige y programa Mauro Moreno y acompaña Julian Mazuera. Bus, busetas, colectivos, carros particulares, taxis. Gracias por oírnos.

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1: Me levanto y lo primero que hago es poner Bésame. En la radio una voz me encanta, la de Bésame me enamora. Y estas canciones inolvidables, Amanda Miguel, Las Pequeñas Cosas. Una canción que también hay una versión merengue de Las Chicas del Camp. Buena canción, 417 en Bésame.

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1: Contra mí, música de Manuel Fernando, 4:25 minutos. Una tarde deliciosa, tarde para escuchar Bésame, te enamora, tarde para dejar los problemas atrás, tarde para decir ya, vamos a vivir tranquilos por lo menos esta tarde de sábado con Bésame.

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Me dice por acá, soy Adriana Salinas, porfis, un saludito con mucho amor para mi hermanito Santi en Bogotá, que él escucha Bésame Manizales todo el tiempo, que lo amo con toda mi alma y el corazón. Gracias, Adriana Salinas, en Leganés, España. Se llama Mi Historia Entre Tus Dedos y suena en Bésame, Te Enamora y Te Acompaña.

Amor mío, la tierra más fértil no la hemos sembrado todavía. La más verde primavera todavía no ha llegado. No hemos encontrado todavía el tesoro más grande ni el camino más corto. La más hermosa canción aún no la hemos cantado. Ni hemos comido todavía la fruta más madura, ni hemos bebido el mejor de los vinos. Y estoy seguro que las palabras más dulces que tenemos para decirnos todavía no las hemos dicho. No te vayas entonces, quédate. Quédate conmigo y esperemos juntos los días más felices que todavía no hemos vivido.

hizo el Edén, pensó en América. Aquí llega Nino Bravo con esa voz inconfundible que nos acelera el corazón, cantándole a nuestra tierra, América, América. Prepárate para sentir la emoción a flor de piel aquí en Bésame te enamora, Bésame te acompaña.

0: 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En Bésame son las 4:54.
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Saludo para Jorge Serna, un amigo, bésame, conectadísimo. Josefina Cruz Quintero también está en sintonía de Bésame. Quiero tener 1,000,000 de amigos y así más fuerte poder cantar. Tú eres mi hermano del alma, realmente mi amigo.

0: 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Qué buen mensaje el que nos deja esta canción. Música de Lucerito con Mijares. Se llama El privilegio de amar. A las 5:19 yo escucho Bésame porque me enamora. Janet Salgado está reportando sintonía. Ana María Fernández también está en sintonía de Bésame, te enamora y te acompaña.
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Se llama Qué Hermosa Noche, música de Leopoldo Dante Tevez de la Argentina, Leo Dan. Canciones inolvidables que hacen parte de Bésame, Te Enamora. 5:27 minutos.

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1: Aún quisiera recorrer más tu piel, tu pensamiento, tu vida, saber más de ti. Buena canción. José Luis Rodríguez suena en Bésame a las 5:41 en esta

calle fue. 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

Dirige y programa Mauro Moreno. Mi nombre es Julian Mazuera y hasta este punto les acompaño. Los invito para que se queden con la mejor música. Ya viene un talento Bésame para seguir acompañando a todos los oyentes que escuchan Bésame, te enamora y te acompaña. Los voy a dejar con esta canción de Ana Gabriel. Se llama ¿Cómo olvidar? Y suena aquí en Bésame, te enamora. Un abrazo grande. Felicidades para todos y todas. En este fin de semana, sigan disfrutando de Bésame.

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0: Hola, hola, hola, ¿qué tal? Feliz tardecita de sábado, fin de semana. Tú escuchas Bésame, te enamora. Son tus favoritas de siempre, todas toditas en tu emisora favorita de siempre. La dirección y programación es de Mauro Moreno. Yo soy Jaco, J-A-C-O. Me encanta, me fascina acompañarte en Bésame, te enamora. 6:10, hora perfecta para tener el amor, la música, la magia de Bésame en tu teléfono. 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Él es Leonardo Fabio, Bésame.
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1: Y muchas personas salieron del trabajo a las 6 de la tarde y ya van a descansar. Y mientras vas de regreso a casa, me encanta acompañarte con la música que no pasa de moda. Hermosas melodías que todos queremos oír, como esta canción de Yuri. Se llama Déjala en Bésame.
2: Bueno.

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1: 6:23 y a veces el amor llega sin avisar. Una persona que ayer era desconocida termina convirtiéndose en alguien tan especial. Él es Juan Sebastián, quiero decírtelo. Es sábado con Bésame.
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El pequeño gigante de la canción, Nelson Ned, nos deleita con esta maravillosa melodía. Yo también soy sentimental. Mientras estás en el camino, Bésame te acompaña, te enamora. ¿Quién fue?

0: de alguna manera con esa persona que tanto amamos. Escuchemos a Los Ángeles Negros, la melodía, y volveré. Es sábado. Me encanta acompañarte con Bésame.
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Es la decisión que más nos duele, es también la que nos devuelve esa tranquilidad que habíamos perdido, de saber que éramos el equivocado o la equivocada.

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